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Esa música es un tipo que está llorando a partir de su mujer, una mujer ingrata.

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1: Eli Paris traz música nova. Abio e Caga. No número 5.
0: Número 4.
1: No quarto posto, Justino Delgado, Onda de Guiné.

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Es que acaso en los montes andaluces no hay nadie. Que en los campos y mares andaluces no hay nadie. No habrá ya quien responda a la voz del poeta, quien mire al corazón sin muros del poeta. Tantas cosas han muerto que no hay más que el poeta. Cantad alto, oiréis que oyen otros oídos. Mirad alto, veréis que miran otros ojos. Latid alto, sabréis que palpita otra sangre. No es más hondo el poeta en su oscuro subsuelo encerrado. Su canto asciende a más profundo cuando abierto en el aire ya es de todos los hombres.